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Hola, hola, ¿qué tal? ¿Cómo están? Buen día para todos. Puntualmente a las 6 de la mañana estamos arrancando una nueva edición de Arriba Mix en este día martes 26 de mayo de 2026. 17 grados la temperatura actual en Asunción, cielo nublado. Tendremos una máxima.

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Me corrijo, 22 grados en la máxima estimada, precipitaciones dispersas.

Están llegando los futbolistas de la selección paraguaya. Esta madrugada aterrizaron, desembarcaron en el aeropuerto Silvio Pettirossi, Andrés Cubas y Tony Sanabria. Tengo los audios, puedo compartir con ustedes si tienen ganas de escuchar brevemente a los jugadores que nos van a representar en el Mundial 2026. Saludos para Miguel Escano. Saludos para Gustavo León.

Robert Palmer, él es que está con esta canción, Mercy, Mercy Me. Bueno, buen día, querido Victoria, audiencia de Arriba Mix, dice Miguel Escano. Bendecido martes a todos. Está por la calle, está por la ruta. Miguel, envía aviones, dice Gustavo León. Bueno, ¿quién tiene un vehículo eléctrico, 100% eléctrico? O el híbrido igual. El tema es cómo hacen para cargar. ¿Cómo es el procedimiento? ¿Cuánto demora? Me llama mucho la atención. Hay una estación de servicio aquí a 3 cuadras de la radio. Y suelo ver en este horario mucha gente formando fila para recargar la energía eléctrica. ¿Cuánto tiempo demora? Estaba leyendo algunas informaciones del chat GPT y no es muy preciso. Habla de entre 15 a 40, dependiendo del sistema de carga. Existe también como los celulares, ¿verdad? Carga lenta, carga rápida. Si tiene un costo eso en las estaciones de servicio, cómo se abona, quiero saber más. Sí, estoy curioso hoy, pero de hace varios días que tengo esa incógnita. Feliz jornada, Víctor y oyentes, dice el tocayo Víctor Orocay.

No escuché bien, dice Gustavo León, el tema de la carga. El tema de los vehículos eléctricos, ¿cómo hacen? Ustedes tienen también ahí en ese surtidor, en esa estación de servicios para la recarga de energía para vehículos eléctricos o no. Estoy preguntando, ¿cómo se hace? Si tiene un costo, porque veo que existen en algunos lugares tipo oficinas. Pero ahora acá a tres cuadras hay un surtidor donde forman filas varios vehículos y están mucho tiempo. Y estaba indagando, preguntando en el chat GPT y compañía cuánto tiempo demora. Y puede ser entre 15 hasta 40 minutos. Imagínate estar esperando en una estación de servicios 15 o 40 minutos. Por eso quiero saber que alguien que usa, que utiliza, que tenga conocimiento pleno, que nos ayude a disipar nuestras dudas. No se paga, vamos a pagar todos juntos, dice León. Ahí ya me preocupa más todavía.

6:21, 17 grados la temperatura. Este partido es interesante gracias a Verocay, Gremio Montevideo City, que tiene atractivo. Bueno, que puede ser hoy un día para que tenga minutos Villasanti. Ya estuvo en el banco ante Santos, no lo consideró el técnico Castro, el portugués, pero si ya estaba en la banca, presumimos que hoy va a estar nuevamente. Y si tiene minutos, va a ser muy bueno, muy positivo. De igual manera, él mañana viene a nuestro país y se va a presentar en el Pané para ver si va o no al Mundial.

Y hablando de partidos importantes, hoy puede ser un día histórico para Recoleta. Acá tengo sentimientos encontrados. Juega San Lorenzo de Argentina, de Orlando Gil contra Recoleta, en Buenos Aires, a las 21:30. Digo esto porque Gil es el arquero, arquero paraguayo, arquero de selección, pero está ahí un equipo, un representante paraguayo, Recoleta, que con un triunfo puede avanzar a la siguiente fase de la Copa Sudamericana, ya sea en el playoff, pero va a seguir compitiendo. Dependiendo, lógicamente, de Santos Cuenca, que juegan a la misma hora, ¿sí?

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aparece, emerge Carlos Caffa y dice: hola, Víctor Manuel Alfaro Sostoa. No sé por qué me dice eso. Ya está trabajando Alfaro. Siempre trabajó, pero ahora ya está en el momento que todo entrenador anhela y desea: tener a sus futbolistas. Es muy diferente la situación de un entrenador, de un seleccionador, porque él tiene que planificar en base a futbolistas que están ausentes en el día a día, a la distancia, consultando, llamando, monitoreando, y después juntarlos y tratar de sacar lo mejor de cada uno. Sin embargo, el entrenador de clubes están en el día a día, ven la reacción diaria, el estado de ánimo real, presencia real. Tiene su pro y su contra también, eso sí, porque después se produce un desgaste en el día a día, pero ya está ahí. Nelson Aedo Valdés me sorprendió a mí. Reconozco, no estoy cuestionando, nuevo técnico de Libertad. Libertad apuesta y fuerte, sí. Digo esto por la experiencia que tiene Nelson Aedo Valdés como entrenador. No se discute su trayectoria como futbolista. Es más,

Yo creo que él tiene una formación europea. Jugó muy poco en Paraguay. Nadie sabía de la existencia de Nelson Aedo Valdés hasta que un día fue citado. En Alemania, en una escuela ganadora, mundialista, ahí se formó él. Incluso estudió para ser entrenador en Alemania. Es toda una incógnita cómo va a ser su carrera como técnico, cómo van a ser sus primeros pasos como entrenador principal. Además que va a asumir en un club que después de 25 años realizó su peor campaña desde que volvió a primera división. No es fácil. Yo no minimizo lo que hicieron los técnicos anteriores en Libertad, pero hasta parecía fácil dirigir Libertad por la cantidad de buenos jugadores que tenía, por el respaldo económico, por la solvencia económica. Muchos técnicos que hoy están prácticamente desempleados fueron campeones con Libertad. Pedro Sarabia, bicampeón. Tiburón Torres pasó, fue campeón. Patito Aquino dirigió, fue campeón. Ariel Galeano dirigió, fue campeón. Reitero, yo no estoy minimizando el trabajo de esa gente. Pero un club en las condiciones que estaba Libertad anteriormente facilitan de alguna manera el desempeño de los futbolistas y los entrenadores. Se trabaja mejor en esas condiciones. Hoy no está pasando su buen momento y ahí aparece Nelson Aedo Valdés. Le deseamos todo el éxito a un jugador de selección, un tipo que está procurando también formar futbolistas, tiene academias por varias partes del interior. Evidentemente que eso tiene su rédito económico finalmente, pero pocos hacen bien por él. Víctor, hay que mentalizarse que vamos a llegar a la semi, dice Carlos. Por supuesto, esa debe ser la mentalidad, esa debe ser la exigencia también, porque no hay que olvidar de que Paraguay, la vara, ¿dónde está plantada la bandera paraguaya en un mundial? En cuartos de final, Sudáfrica 2010. Entonces, si Alfaro llega hasta ahí, alcanzó lo que hizo Tata. Hay que tener coraje, valentía, disciplina, jugar bien también, para levantar esa bandera e instalar en otro lugar más para adelante. Más para adelante es semifinal, como dice Carlos. Así que está ahí, la mentalidad debe ser esa. Y reitero, la exigencia debe ser esa. No digo que si no se llega va a ser un fracaso, pero no debemos conformarnos con volvimos a un mundial después de 16 años y ya está. No, queremos más.

Ortiz, nuestro oyente que siempre está con las efemérides musicales todos los días prácticamente. Fin de semana igual él está atento a lo que va sucediendo. Nos recuerda que Steve Nip nació el 26 de mayo de 1948, cantante y compositora estadounidense, conocida por su trabajo en Fleetwood Mac y también por su extensa carrera como solista. Esta es una canción como solista. Es una de las pocas artistas de rock que ha mantenido una larga carrera en solitario, formando parte del mismo, al mismo tiempo de una banda exitosa.

como miembro de Fleetwood Mac ingresó en The Rock and Roll Hall of Fame en 1998 y volvió a hacerlo como solista en 2019. Y atiendan esto, convirtiéndose en la primera mujer en la historia en ingresar dos veces.

Saludos para Wildo, Pino, Victoria, audiencia y equipo y mentalidad para realizar un buen mundial. Está confiado él, como la mayoría de nosotros. Diego Gómez también ya llegó. Mira vos. Ahora. En vivo eso es, Miguel. Andrés Cubas, Tony Sanabria y Diego Gómez también ya se suman, ¿eh?

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Ya estamos en el turno a las 7 de la mañana, 7 con 10 minutos, 17 grados la temperatura en Asunción. Investigan supuesta transferencia irregular de bienes de Lalo Gómez. Imagínense, conociendo los antecedentes de Lalo Gómez, fallecido ya, pero igual, tremendo prontuario. Y osar apropiarse y negociar y vender uno de sus bienes. ¿Qué coraje hay que tener? Valentía. Sabiendo que se está exponiendo a una situación que puede ser hasta fatal. En este caso hay una denuncia. Pero bueno. Opositores barajan expulsión de Zacarías Irún ante escándalo de audios. Es el título principal del diario Última Hora. Titular de la Binacional firmó autorización de servicio a hermano de candidato. Bolivia sin visos de diálogo. Esto viene graficado en la tapa del diario Última Hora. Yo creo que no va a soportar mucho Rodrigo Paz, el presidente. Estos bolivianos son persistentes, digo por la población. Cuando se deciden, salen con todo.

registran casi 1000 vuelos de Marcet y su red solo en el Paraguay. Acusación de la fiscalía. 200 millones de dólares. El título es eso, pero yo agrego esto. 200 millones de dólares en un año lograron acumular trabajando en Paraguay. Trabajando entre comillas. Yanina y Sebastián. Sebastián en la cabeza. 200 millones de dólares. Ellos pueden escribir un libro. ¿Cómo ganar 200 millones de dólares en un año? Bestsellers. Fretes dice, el IPS no solo está en crisis en el área médica, está quebrada. Necesitan 6 billones. 6 billones. Billones de guaraníes. Contraloría General de la República no observa inconsistencias en el crecimiento patrimonial de Peña. Está todo ok, dice. El Papa León insta en su encíclica a desarmar la IA. No está de acuerdo con la inteligencia artificial. León 14. Los títulos del diario Última Hora. Donna Summer.

viendo con las tapas de los diarios, con los títulos, La Nación, Contraloría General de la República no halló anomalías en el patrimonio de Peña. Ente Contralor concluyó evaluación de declaración jurada del presidente. Está todo ok, ¿eh? Operativo Albirrojo continúa a paso firme mirando al Mundial. Arrancó oficialmente en Ipané. Esto viene con foto. Se ve trotando a Enciso, La Joya, Gustavo Caballero. La sorpresa en la lista va al Mundial. Estoy adelantando ya eso. Gabriel Ábalos, Alex Arce. Farmacéuticas destacan ritmo de pagos de deudas. Leyendo algunos diarios parece que está todo bien en Paraguay, ¿eh? Está todo ok.

Aún no amanece en esta zona, Recoleta, Villamorra, transmitiendo desde Asunción, Paraguay, para todo el mundo, Radio Mix 90.3. También puedes escucharnos a través de internet, ingresando a la aplicación desde paraguay.com. Buscas entre las emisoras de FM el logo amarillo de Mix, le das clic y ya está. Ya podés escuchar la radio, incluso interactuar directamente desde ese lugar con nosotros. Hay un icono de WhatsApp, le das clic también ahí y ya ingresás directo al chat conmigo, conmigo, con los conductores. Pero en este horario conmigo, ¿sí? Si tenés ganas de escribir, de contar de dónde estás, de dónde escuchás, estamos atentos. Bueno, vamos a ver qué dice el diario ABC Color en su tapa hoy. Peña retoca su declaración y la Contraloría le blanquea. Silencioso y oportuno maquillaje a bienes del presidente, dice ABC Color. Ven claro uso indebido de influencias en el caso Zacarías Irún. También es título en ABC. Silencio oficial ante nuevo nexo con campaña sucia. Máquinas de votos, senadora dice que detectaron fallas durante la verificación en el Tribunal Superior de Justicia Electoral. ¿Y qué va a pasar? Esto se puede ampliar en la página 43. Según Fretes, el área médica del IPS está en quiebra y solo recauda 50%. Deuda de salud y previsión con farmacéuticas es en conjunto 1.400 millones de dólares. Página 15 del diario ABC.

Dice Carlos, ¿será que a muchas farmacéuticas y laboratorios va a afectar negativamente los cambios en administración del IPS por los negocios turbios? Algunas seguramente van a quebrar, dice Carlos. Y hay que verse. Sigue denunciando Fretes, pero hasta ahora no hay soluciones claras. Me dirán, pero es muy rápido. Una auditoría fina, celosa, completa, seguramente va a demorar mucho tiempo. Pero de igual manera, esto ya tiene que ir acompañado de respuestas, de soluciones. No parciales también, hay que buscar soluciones definitivas. ¿Hasta cuándo podrá estar Fretes el problema?

Saludos para Francisco Velázquez, que pedía este tema. Él está escuchando desde Luque. Buenos días. ¿Cómo que cómo nos va a ir de 10? Dice Lili Coronel. Un saludo para Lili también.

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Identificaciones, cae el sistema y se interrumpen algunos servicios. El departamento de identificaciones reportó esta mañana la caída de su sistema informático de manera temporal y están interrumpidos varios servicios. A ver si alguien puede confirmarnos si ya está restablecido, si están por ahí, para colaborar con alguien que va ahí después. El sistema informático Quantum sufrió inconvenientes técnicos esta mañana y algunos servicios de identificaciones no están disponibles en la sede central. Y esto también afecta a las regionales. En este momento no se pueden solicitar expedición de certificados de antecedentes policiales, cedulación de personas mayores de edad por primera vez y renovación de cédulas de identidad para mayores de edad, menores de edad y ciudadanos extranjeros. Esto fue publicado a las 6:24 por el diario Hoy. Por eso digo, tal vez ya esté operando nuevamente y si alguien tiene la info, si puede colaborar con nosotros, sería fantástico.

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Estamos en la última hora de programa, 8:08, 16 grados la temperatura en Asunción, bajó un punto con relación a lo que teníamos en el inicio del programa, 17, la máxima estimada para hoy es de 22, cielo nublado. 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Saludos para Julio, que se reporta desde Luque. Julio César saludando a los oyentes, a la radio. Exportadores alertan al Banco Central del Paraguay sobre las pérdidas por la caída del dólar. Los exportadores reportan impactos en la competitividad, sostenibilidad y el empleo. Directivos de la Cámara Paraguaya de Exportadores mantuvieron una reunión con el presidente del Banco Central del Paraguay, Carlos Carballo, y miembros del directorio de la banca matriz para transmitir la inquietud del sector ante la sostenida pérdida de valor de la divisa estadounidense. Empieza a preocupar entonces eso, ¿sí? Ya se están realizando reuniones oficiales. Primero fueron manifestaciones mediáticas a través de la prensa, de entrevistas, pero ahora ya se formalizó para expresar la preocupación por el descenso constante del dólar.

8:25, 8:30 está marcado el inicio del partido de Dani Vallejo, Daniel Vallejo ante Norri. Cancha 13, primera ronda, Roland Garros. Qué momento, ¿eh? Momento importante para el mejor tenista de la actualidad de nuestro país, presentándose ante Norri, número 20 del mundo. Linda prueba, sí. Así que a estar atentos con lo que va a suceder dentro de un rato. Esperemos que sea una gran presentación de nuestro compatriota. 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

Nunca es tarde, nunca es tarde, Carmen. Me dice, buen día, Víctor, ayer mandé tarde mi saludo y ahora estoy revisando la secuencia de sus mensajes. Buen día, Víctor, excelente programa, escribió, por eso hice tarde, 9:01 ayer. Muy buenos los temas musicales, que tengas excelente día. Gracias, Carmen, por estar siempre del otro lado.

Cameron Norrie, británico de 30 años, 1,88 m. Es el rival de Daniel Vallejo, de Dani Vallejo. Está en la posición 20 actualmente. Su mejor ranking lo tuvo el 12 de septiembre de 2022, alcanzando el octavo lugar. O sea, estuvo en el top 10 de tenistas a nivel mundial.

Por fin puedo volver a escucharte, dice. Saludos, buen día, Víctor. Hola, Apo. Hoy día ya jubilado, dice. Mira vos. Se jubilan y dejan de escuchar la radio. Vamos a tener que tomar medidas severas contra los jubilados. Mira que Verocay ya se jubiló y igual se reporta todos los días. Se va a caminar por la costanera. Por la costanera sur. Envía fotos. Ah, al revés. Ahora escucha más. Ah, ya entiendo. Ok. Y si estás fuera del departamento central, Apo y otros oyentes, pueden seguir escuchando la radio utilizando la aplicación desde paraguay.com. Le dan clic a Radio Mix, ahí el logo amarillo, ingresan. Una vez que están ahí escuchando Mix, van a fijarse y van a encontrar el icono de WhatsApp. Le dan clic y van a entrar directo al chat. Ok. Ahora que está jubilado, sí puede escuchar constantemente. Oh. Bien, bien, bien, bien.

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Bueno, a ver si aparece el profe Rejala y nos dice cómo podemos ver el partido de Vallejo. Por el canal que habitualmente transmite ESPN, ESPN 3, estoy viendo. Estaban mostrando el partido de Medvedev ante Walton.

Walton 6-2 en el primer set. Medvedev en el segundo 6-1. Walton en el tercero 6-1. Ahora van 5-1 a favor de Medvedev. Esto va para más, ¿sí? Y también están, lógicamente, mostrando la parte de entrada en el calor en la cancha 4, donde va a estar Facundo Díaz Acosta, argentino, ante Sham de China. Es lógico que los argentinos estén interesados y que muestren partidos de sus compatriotas. Veremos si puede colaborar con nosotros el profe Rejala, si está en sintonía, si hay alguna aplicación, algo donde se pueda ver. Guido se reporta, sintonización total, Radio Mix de 10. Gracias a mi intervención. Nah, ¿qué es, Guido? Para caminando, imágenes de la Costanera Sur, cielo nublado. Muy buena la imagen, sí, que comparte con nosotros Verocay. Caminando. Caminar es salud. Hacer deportes. Sinónimo de salud. Comenzó el partido en la cancha 4, Díaz Acosta de Argentina saca 15-0 contra Shang, el chino.

arrancó bien Federico Díaz Acosta. 40-0.

Bueno, señoras y señores, parte final del programa de Arriba Mix. Roland Garros en vivo, Facundo Díaz Acosta, 3-1 ante Zhang, el chino. Roland Garros, primera ronda. Arrancó bien el argentino, está ganando. Atiendan esto, yo les dije 8-30 al partido de Dani Vallejo ante Cameron Norrie, el británico, pero por eso hay que actualizar permanentemente esto. Siempre hay demora, lluvia, etcétera, etcétera. A las 9 dice ahora.

Las 9 ya van a ser. Veremos si no cambia el horario. Lo cierto es que hoy debutan Roland Garros, Dani Vallejo, ante el número 20 del mundo, que alguna vez estuvo en el top 10. Norrie, el inglés. Ya tiene 30 años. Puede ser también un factor a favor de la juventud de Dani, porque sabemos que hoy el tenis también tiene mucha incidencia, el tema del físico, la juventud, la potencia, pero está también la experiencia. Si no, Djokovic no iba a estar jugando hasta ahora con el tema del físico, ¿verdad? Porque a ella le cuesta, pero con su experiencia sigue generando mucho. Así que ese partido se está retrasando un poco en el horario inicial, pero esto es normal en el tenis. Walton Medvedev, quinto set. 1-0 gana Walton. Primera ronda, Roland Garros. Esto vamos a seguir a lo largo de la semana, porque si llega a avanzar Dani Vallejo se va a poner muy interesante. Y si no, también siempre Roland Garros tiene un atractivo muy especial. Están llegando los futbolistas de la selección paraguaya esta madrugada. En las primeras horas de este día martes llegaron Tony Sanabria y Andrés Cubas. Y esta mañana recién nada más Diego Gómez también, cuando ya estamos en pleno programa. Así que tres jugadores muy importantes, nombres muy fuertes de la selección, jugadores que fueron muy influyentes. Cubas, Diego Gómez y Tony Sanabria ya se suman desde hoy a los trabajos, a la concentración en el Centro Alto Rendimiento Escribano Oscar Harrison en Ipanema. Seguramente en el transcurso de las horas también van a ir cayendo más futbolistas. El que generó noticia, comentarios, reacciones en redes es Cacu Romero. Confesó que siempre le piden en redes los hinchas de Cerro y Olimpia para que venga a Paraguay. ¿Pero qué pasó? Más tarde surgió un rumor o una afirmación de parte de Radio Monumental, el programa de Arturo Rubín, de que Cerro estaría iniciando gestiones para contratar a Cacu Romero, porque él queda libre en junio. O sea, pase en mano, es más factible que venga. Es un jugador costoso, muy costoso. Siempre estuvo jugando en Europa, en Asia, donde se pagan $200,000 al mes aproximadamente. O sea, no hay forma de que un club paraguayo pueda pagar eso. Pero él dice que quiere cumplir el sueño de su gente también de jugar a Cambró. Pero no pasa nada si Cerro le quiere. ¿Dónde está el tema? Apareció un tal Carlos Gamarra, homónimo del futbolista Carlos Gamarra, tío de Cacu Romero Gamarra, desde Argentina, tono argentinizado, argento. Dijo que la mamá de Cacu, ya fallecida, fue muy olimpista y le había dicho a Cacu que ella soñaba que juegue en la selección paraguaya, ya cumplió con eso, y que juegue por su querido Olimpia. Y que hay un 70%, dijo el señor Carlos Gamarra, yo estoy trasladando lo que él dice, 70% de que Cacu va a jugar en Olimpia. Y ahí se encendieron las redes. Impresionante todo lo que se habla de eso. La verdad que es un jugador que va a jerarquizar mucho nuestro fútbol. Ahí está. Veremos si viene o no. Nelson Adeo Valdés va a dirigir por primera vez un club de primera división. Es el nuevo técnico de Libertad. Eso es una sorpresa realmente muy fuerte. Yo no sé. Yo no sé cómo le va a ir, ¿verdad? Pero yo dije en el inicio del programa que él está muy preparado. Él tiene formación europea. Él se inició prácticamente como futbolista, se formó como futbolista en Europa, porque estuvo en Tempestad y no jugó casi.

Carlos Amar. Creo que va a andar como técnico, también dice Gustavo León. Le deseamos todo el éxito. Yo soy pro técnico paraguayo. Porque imagínate si aparece y surge un... se convierte y llega a firmarse como un gran entrenador, Nelson Valdés. Puede ser algún día técnico de la selección. Nosotros tenemos que sumar, tenemos... porque a veces nos quejamos de que la mayoría de los técnicos son extranjeros, de cero, Olimpia, Libertad. No se le da oportunidad a los paraguayos. Esta es una gran oportunidad que se le da a Nelson. Ojalá, le deseamos todo el éxito para que pueda consolidarse y sea una nueva opción como técnico. Y después se le valora mucho también el hecho, valoro mucho yo, que él invierte para abrir academias en diferentes ciudades del interior del país, captando futbolistas, niños que van becados a Alemania. Algunos dirán, no, pero lo hace por interés, claro que le va a beneficiar eso económicamente, sí. Pero el aporte que está haciendo para esa gente, imagínate, le va a transformar la vida a esa familia. Ayer se emocionaron todos cuando eligió a uno de los chicos que va a viajar a Alemania. Así que bien por él. Retribuyendo lo que el fútbol le dio, él también está tratando de darle a otras personas oportunidades. Bueno, estoy cerrando, me estoy yendo. Estoy hablando así, face to face con Miguel. Él está en silencio, pero yo le estoy hablando así. Él me dice sí, sí. 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En instantes comienza Parada Mix, ¿sí? Con Miguel Torcilla. De mi parte, muchas gracias. Que tengan un buen resto de jornada. Nos reencontramos mañana a las 6 puntualmente. Voy a llamar lista, ¿sí? Mañana. Hasta mañana. Chau.

9:08, ¿cómo están, amigos? Estamos arrancando un nuevo programa de Parada Mix a través de la 90.3 FM. ¿Quién te saluda? Miguel Torcida, y te acompaño hasta las 12.

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Te voy a estar acompañando, como siempre, con buena música, con los mejores clásicos. Y bueno, un martes nublado, ¿sí? Actualmente nublado. Ayer, al final, no llovió. Estaba previsto de que hayan algunas lluvias leves para la tarde, pero bueno, finalmente se mantuvo así nublado y hoy nuevamente un día muy parecido al de ayer. Actualmente 17 grados de temperatura. Te invito a que nos sigas ya, así como todos los días también en redes. Estamos en Instagram como @radiomix_py, nuestra página web www.radiomix.com.py, también el número habilitado 0972-9191 y también estamos saliendo desde paraguay.com. Como siempre tenemos un poco de todo el día de hoy, vamos a hablar en breve de las efemérides del rock, también noticias locas en esta mañana, un poco de música, de cine, los pequeños adelantos de lo que se va a venir ahora en el mes de junio, bueno, varias cosas que quiero comentarte para que te puedas enterar y también estés atento y que puedas elegir después qué querés ver, qué querés hacer, ¿sí? Arrancamos con buena música, amigos, bienvenidos a Parada Mix, esto es Radio Mix 90.3 FM.

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Estamos de vuelta, seguimos escuchando buena música, 9:30 de la mañana, y hablemos del touring, porque en este mes de mayo tenés oportunidades de tener realmente muchas sorpresas dentro del touring, sí, porque sigue vigente, por ejemplo, la campaña Socio 100%, una iniciativa que reconoce a quienes están al día y aprovechan todos los beneficios de la membresía. 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Vamos a estar con una jornada algo nublada. Para la tarde va a estar saliendo un poco más el sol. Mañana miércoles 16 de mínima, 26 de máxima. Despejado por la mañana y un poquito nublado por la tarde. Para el jueves 19 de mínima, 29 de máxima. Algunas nubes también por la mañana, despejado por la tarde. Y el viernes marcan lluvias, amigos. 17 de mínima, 24 de máxima. Así se presenta el pronóstico del tiempo extendido en Asunción. Seguimos escuchando buena música, pueden hacer los pedidos a través del 0972-9191. Esto es Parada Mix.

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Muy bien, estamos de vuelta, seguimos escuchando buena música, 10:04 y hablemos de Tiendas Gonzalito, porque hoy martes tenés un lavarropas Whirlpool blanco con un precio realmente excelente. 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

Bueno, y tengo novedades de Phil Collins. ¿Cómo sigue la salud del querido Phil? En este caso está mejor, dice. Pero anda cambiando bastante el tema de los conciertos porque ahora el hijo toca la batería. Él está sentado en una silla de ruedas y bueno, hace poco lo vimos también con Genesis haciendo una gira de esa manera. Y en este caso el músico no va a actuar en el Salón de la Fama del Rock, pero asegura que está más sano. Acá estoy viendo algunas fotos de Phil Collins. Bueno, fue elegido para ingresar al Salón de la Fama del Rock and Roll. En una reciente entrevista, el músico británico contó que no va a actuar en la ceremonia en noviembre, pero no descartó también la posibilidad de volver a hacer giras. Me gustaría volverlo a verlo de vuelta en los escenarios de Phil, ¿eh? Un grande de la música. Tengo dos DVDs de él cuando tocaba con la banda y bueno, hacía los solos de batería, tocaba el teclado, era un capo, era un ídolo y bueno, sigue siendo, ¿verdad? Pero con la diferencia que ahora está con algunos problemas de salud. El baterista y cantante tiene problemas hace unos años ya, luego de una lesión medular, ¿sí? En los últimos conciertos, como te decía, de Genesis, en el 2022, estuvo sentado en una silla de ruedas junto a su hijo Nick, que se encargó de la batería. Toca muy bien, a propósito, el hijo, ¿eh? Tiene también las recomendaciones y, digamos, la supervisión del padre, así que es muy bueno en la batería. Estuvo dando unas declaraciones también a la prensa, donde ofreció una actualización de la salud de él, diciendo que ahora estaba más sano que en los últimos tiempos. 18 meses fueron bastante complicados, dijo, ¿sí? Antes de eso, estaba mejor, pero bueno, todos mis problemas de salud se agravaron al mismo tiempo. Todo lo que podía salir mal estuvo bastante complicado, pero ahora estoy mejor, eran las palabras de Phil Collins, que también dijo que tuvo problemas con la rodilla durante un tiempo, pero siguió tocando y de gira. Al final tuve que someterme a una operación y me la tuvieron que hacer 5 veces porque se me infectaba la pierna o se me fracturaba, es lo que decía Phil Collins. Y también le preguntaron sobre la posibilidad de realizar futuras actuaciones en vivo, a lo que respondió: no lo veo muy probable, pero ahora gozo de mejor salud que en mucho tiempo. Después de eso dijo que no descarta volver a los escenarios, pero claro, no sabe cuándo, no tiene que estar lo mejor posible para poder dar el mejor show que siempre él está acostumbrado a dar. Así que bueno, quería comentarles esto porque bueno, hay una actualización de la salud de Phil Collins. El hijo está tocando la batería ahora, no descarta volver a los escenarios, pero bueno, por suerte está mejor. Seguimos con él, ¿les parece? De fondo, y en breve tenemos a Bruno Mars, una canción que me estaban pidiendo también acá en Parada Mix. Seguimos con buena música.

Estamos de vuelta, seguimos escuchando buenas canciones, sonando de fondo Guns N' Roses, en breve va a estar sonando Kiss también, así que bueno, lindos clásicos en esta mañana. Quiero recordarte nuevamente que la Silfit, este espectáculo que se está presentando en el Teatro Municipal de la mano del ballet, sigue siendo noticia porque, bueno, es un espectáculo enriquecedor, retorno, ¿sí?, del ballet romántico en este caso, y la compañía Azucena abrió su primera temporada la semana pasada. Les dije yo que estuve presente, estuvo llena la sala, realmente un fin de semana súper exitoso. Estuvimos hablando también con la maestra Elna Matamoros acá, con un contacto telefónico en Radio Mix, así que bueno, ella es la encargada justamente de la reposición de lo que tiene que ver todas las... lo que es básicamente la producción y todo lo que es la puesta en escena de la Silfit, ¿no? Así que bueno, esta compañía también está bajo la dirección de Miguel

Y como te digo, la guía de la maestra internacional Elna Matamoros. La obra cumbre del ballet romántico continúa así esta semana que viene. Ustedes pueden ir al teatro el viernes, por ejemplo. Va a ser viernes, sábado y domingo. Son 3 días más que está continuando y ya está cerrando el primer ciclo, ¿sí? Después el segundo seguramente va a ser allá por el mes de agosto. Así que bueno, les invito a que puedan ver este espectáculo muy lindo, en donde estrenó justamente el ballet el pasado viernes 22, La Sylphid, ¿sí? Con reposición coreográfica de Elna Matamoros y dirección artística de Miguel Bonín. La cita que tuvo lugar justamente en el Teatro Municipal, como yo te he comentado, también con la orquesta en vivo, vuelve a invitarte nuevamente para que puedas asistir esta semana y que disfrutes de este próximo... las próximas funciones, básicamente. No te digo los días. Viernes 29 a las 20 horas, el sábado 30 y domingo 31 a las 16 y 19 horas tenés 2 funciones y las entradas están a la venta en la plataforma tuti.com. Así que bueno, la gente que me estaba preguntando si sigue en cartelera esta obra, esta función, sí, tenés este viernes nuevamente la oportunidad de ir al teatro. Seguimos escuchando buena música, amigos. Esto es Parada Mix y vamos hasta las 12.

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1: Muy bien, estamos de vuelta, estamos escuchando a The Cure de fondo, 11 con 6 minutos. 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Bueno, se viene una película de misterio próximamente en este mes de junio. Ella y su hijo se llama. Es una película que tiene que ver con Masnaz, una enfermera viuda de 40 años que tiene que lidiar con su hijo rebelde, quien fue expulsado del colegio. Sí, las tensiones familiares alcanzan su punto álgido durante la ceremonia de compromiso, por ejemplo, con su nuevo novio, Amit, y ocurre también un trágico accidente. ¿Qué pasa ahí? Bueno, como ya el hijo se lleva mal con la madre, en este caso se va a ver obligada a afrontar la traición, la pérdida y también a embarcarse en una búsqueda de justicia. Al parecer, según se ve en el tráiler, también la pareja de esta chica es un poco conflictiva a lo largo de la historia, ¿sí? Así que bueno, más que nada la señora va a ser una persona sola al final de lo que se puede ver en este pequeño avance, ¿no? Es una película de drama también. Ocurre un accidente, como te digo, ya la mamá se lleva mal con el hijo, es un hijo rebelde, pero también la pareja de la señora al final termina siendo un problema. Así que bueno, esta película se llama Ella y su hijo, se está estrenando el 28 de mayo, esta semana, ¿sí? Esta semana acá en Paraguay. Así que bueno, es como una de las opciones que puedes tener también para poder ingresar al cine y bueno, fijarte qué te gusta, ¿no? De momento hay bastante variedad, pero bueno, esta es una de las propuestas que está llegando esta semana. Seguimos escuchando buena música. A partir de las 12 se viene Daniel Españolísimo con Sabor Mix.

bien, estamos de vuelta, amigos, casi llegando a la parte final de nuestro programa, 11:34. Estamos escuchando a Metallica de fondo porque se unieron a una importante campaña, ¿sí? Los fanáticos a la hora de ir a los conciertos que donen sangre antes de los shows en el Reino Unido. Sí, están sumándose a una campaña importante y les voy a decir cuál es, porque publicaron un pedido muy especial a toda la gente del Reino Unido a donar sangre y plasma, ¿sí?, antes de los shows, para tener conciencia sobre la importancia del tema. Se están preparando para una importante gira en el tramo que están haciendo europeo de su M72.

Warped Tour, así se llama esta gira nueva de Metallica, que es impresionante. Si ven algunos shows que están subidos a YouTube, bueno, vean la cantidad de luces, sonido, toda la lista de temas, realmente espectacular. Están repasando todos los clásicos de la carrera, ¿eh? Así que bueno, si vas a ver algún show, de repente estás afuera en el extranjero, quédate atento porque probablemente estén por Sudamérica también un poco más adelante y vas a disfrutar de todos los clásicos de Metallica. Quería contarte esto porque, bueno, están por Londres, están justamente con esta idea, ¿verdad?, de unirse con una campaña. Están con los servicios de donación de sangre del Reino Unido y, bueno, dejaron un comunicado también donde, por favor, te pide que te saques sangre, dones y tengas en cuenta esta importancia, ¿no?, de donar justamente sangre y también de plasma. Queremos devolver algo significativo a las comunidades que nos reciben, dice la banda. Comprobamos que en Estados Unidos y Australia, trabajar con los servicios de donación de sangre ayuda a tener conciencia y a apoyar a los pacientes. Estamos también encantados de llevar ese mismo enfoque al Reino Unido, que destacaron en un comunicado. Así que bueno, yo te dejo con un gran clásico, National Smothers, del Black Album. ¿Te parece? Seguimos escuchando a Metallica y a la vuelta estamos llegando a la parte final de Parada Mix. 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

Muy bien, me voy retirando, amigos. Estamos llegando a la parte final de Parada Mix, sonando Bryan Adams de fondo. Ya te dejo con Dani, el españolísimo, arrancando en minutos nada más con las recetas del día, ¿sí? Esto fue Parada Mix, soy Miguel Torcida, me voy retirando. 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Ahora mismo tenemos 19 grados de temperatura en la ciudad de Asunción. Se espera una tarde algo nublada, pero no marcan lluvias durante esta semana. Estamos escuchando a In Excess. Me voy retirando mañana nuevamente en vivo con ustedes a partir de las 9 a través de la 90.3 FM Radio Mix. Buen resto de jornada para todos. Hasta mañana.

Hola, hola, hola, muy buenas tardes, bienvenidos a Sabor Mix. Claro que sí, como todos los días, de lunes a viernes, Dani Chef, el españolísimo, así me puedes encontrar en redes sociales. Te voy a estar acompañando hasta las 2 de la tarde, hasta las 14 horas, con más música, buena música. Además, ya te adelanto, hoy es el Día Mundial de Drácula. Vamos a hablar sobre este personaje, también vamos a centrarnos un poquito en la historia. Y bueno, no te cuento más, quédate conmigo, como te digo. 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Te puedes comunicar con nosotros vía WhatsApp al 09729191 y recordarte que estamos sonando por internet en www.radiomix.com y www.desdeparaguay.com. Ahora sí, te dejo con este temazo y enseguida volvemos aquí con más música, buena música en la 90.3.

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Bueno, muy bien, y seguimos en Sabor Mix. Antes de empezar a hablar sobre el Día Mundial de Drácula, te tengo que tirar el pronóstico en Asunción, porque para mañana miércoles vamos a tener 25 de máxima, 15 de mínima. Y bueno, el día va a quedar fresco a cálido, cielo nublado a parcialmente nublado, ya no lloverá, ¿eh? Para el jueves tenemos una subida de temperatura, vamos a tener unos 27 grados de máxima y 17 de mínima. El día fresco a cálido y cielo parcialmente nublado a nublado con vientos variables. Para el viernes vuelve la lluvia, 29 de máxima, 19 de mínima. El día fresco a cálido, cielo mayormente nublado y vientos variables. Eso sí, volverá la lluvia con lluvias dispersas con ocasionales tormentas eléctricas. Después de tirarte el pronóstico en Asunción según meteorología e hidrología, te dejo con más música, buena música, y en un ratito estoy de vuelta aquí en Sabor Mix. Hasta ahora.

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Muy bien, y seguimos en Sabor Mix. Y bueno, hoy es el Día Mundial de Drácula. ¿Y qué pasa? Que se celebra, pues hoy 26 de mayo, que conmemora que el día de 1897 el escritor irlandés Bram Stoker publicó por primera vez su célebre novela Drácula, convirtiéndose en un personaje, bueno, en uno de los grandes iconos de la literatura gótica, digo bien, y de la cultura popular también, ¿eh? ¿Y por qué te cuento esto? Bueno, pues muy fácil, porque vamos a estar hablando un poquito sobre la gastronomía asociada a Drácula. Y esto abarca desde los platos típicos de Transilvania, descritos, uno, en la novela de Bram Stoker, como podría ser el Paprika Händel, y también los supuestos banquetes históricos de Vlad el Empalador o Vlad Tepes, que bueno, hasta incluso también te cuento que hasta la popular oferta culinaria que hay disponible si vas a visitar Rumanía. Pero todo esto será después de más música, buena música. Ahora te dejo con este temita y enseguida vuelvo, ¿eh? Hasta ahora.

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Bueno, muy bien, y seguimos el programa. Hoy en el Día Mundial de Drácula, te cuento, gastronomía con respecto a la novela de Bram Stoker, con el menú literario, digámoslo así. Bueno, pues en la clásica obra de 1897, como te digo, los viajeros que se dirigen a los Cárpatos degustan platos tradicionales, ¿no? Bueno, pues estos serían, los que aparecen serían el paprika hendl, que sería un suculento pollo a la paprika o al pimentón picante, que es muy típico de la región. También aparece el filete de ladrón, que serían unos trozos de carne de vaca, de res, con cebolla y panceta asadas, ¿no? Sobre un fuego, con que serían como asaditos o así. Y bueno, luego, para contarte un poquito sobre las bebidas, los platos frecuentemente acompañados son los vinos locales, que son los que aparecen, ¿no?, en la novela. Por otro lado, la dieta del verdadero Vlaptepes, del empalador, este que históricamente sí que fue un personaje que inspiró la novela. Bueno, se alimentaba no se alimentaba exclusivamente de sangre, sino que también consumía faisán asado, por ejemplo, acompañado de una salsa de cerezas ácidas, que ya sabes que las cerezas también son muy típicas en Transilvania, en Rumanía. Por otro lado, también tenemos, contrario a la leyenda de que bebía sangre de sus víctimas, las investigaciones históricas apuntan a que pudo haber llevado una dieta muy baja en proteínas cárnicas, ¿eh? ¿Cómo te quedas con eso? Y por último,

la gastronomía temática en Transilvania, pues bueno, tienes el popular, y esto para que flipes, el guiso popular, el guisado Drácula. Una mezcla de cinco tipos de carnes distintas, servidas con polenta, papas y pepinillos. Y para beber es posible encontrar tragos temáticos, como el cóctel de sangre de Drácula, por ejemplo, que tendrían algunos licores frutales y vodka, y por supuesto, esos jarabes rojizos, ¿no? Que le van a dar todo el, no, pues eso, ¿no? Toda la apariencia a sangre del cóctel. Bueno, después de hablarte un poquito sobre la historia de esta gastronomía, que también muy rica, ¿eh? Yo he visto fotos que tienen muy buena pinta los platos. Te dejo con más música, buena música, y en un ratito estamos de vuelta aquí en Sabor Mix.

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Bueno, muy bien, y llegó el momento de ir cerrando el programa. Ya se viene Natasha, ya se viene Destino Mix, así que te dejo en buena compañía. Lo más importante de todo, con más música, buena música. 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Gracias por hacer posible Sabor Mix. Que tengáis todos buen resto de jornada y mañana más, pero no mejor porque es imposible. Hasta mañana, chavaletes.

Buenas, buenas, bienvenidos a una edición más de Destino Mix. Yo soy Natalia Barrera y te voy a hacer compañía en esta hermosa tarde soleada. Es muy, muy agradable realmente y nosotros te vamos a acompañar con buena música, tus mejores clásicos. Desde ya te quiero ir invitando a que te vayas sumando a las redes sociales de la radio en el Instagram, Radio Mix en bajo PY. A mí me encontrás como @uchisnatalia y por supuesto también queremos leerte, hagas tus pedidos musicales y nos cuentes desde dónde nos estás escuchando, ¿eh? Última semanita de mayo y lo vamos a pasar de lo mejor, ¿eh? Así que vos acomódate y subile el volumen.

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35 minutitos pasan de las 14 horas y estamos disfrutando de buena música en esta tarde soleada. Decía que iba a llover, pero le falló un poco meteorología porque el sol está ahí arriba y realmente tenemos una tarde preciosa donde te vamos a acompañar con excelentes clásicos. 23 grados la temperatura y la mínima para hoy es de 16 grados y ya el día de mañana irá aumentando levemente la temperatura hasta llegar a una máxima de 25 grados y ya acercándonos al fin de semana incluso tendremos hasta 28 grados. La mínima se va a mantener entre 17 y 15 grados. Así que así va a estar el clima en estos días. Aprovechemos y compartamos con buena música. También le quiero mandar un saludo a la gente que ya se está comunicando y que ya nos están escuchando. A Rorro Medina, que me está escuchando desde la oficina. También a Juanjo, que ya está prendidísimo al programa, está manejando. ¿Qué tal está el tránsito, Juanjo? Ahora está un poquito más calmado porque realmente en estos días donde estuvo un poquito más fresquito, estaba un poquito más pesado. Quiero que me cuenten desde dónde nos están escuchando a través del WhatsApp de la radio al 0972-9191 y también nos cuenten cómo les trata, qué prefieren, el calor o el frío, o qué toman con este clima, mate o tereré. Yo, por ejemplo, hoy voy a tomar mi tereré porque generalmente cuando está fresquito le aplico un matecito para hacer pasar. Bueno, mañana tenemos fútbol, mañana Olimpia recibe a Audax Italiano del Defensores del Chaco por la sexta y última fecha del grupo G, de la Conmebol Copa Sudamericana 2026. El partido arranca a las 19 horas. Recordemos que se cambió el horario, así que

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3 minutitos pasan de las 15 horas y estamos disfrutando de buena música por la 90.3, 23 grados la temperatura. Y el día de ayer se estuvo celebrando los American Music Awards y dejó muchísimas sorpresas, ¿eh? La gala de la American Music Award 2026 dejó en claro que la música global no tiene fronteras, ¿eh? Los gigantes del K-pop, te estoy hablando de BTS, hicieron historia al alzarse con el máximo galardón de artista del año, mientras que Sabrina Carpenter se coronó como la reina del pop al quedarse en el premio Álbum del Año. La noche también premió la vigencia de las leyendas de los años 2000, consagrando a los icónicos Black Eyed Peas con un merecido galardón que demuestra que su música sigue pesando fuerte en la industria musical. La velada se completó con la coronación de Kat Seye como nuevo artista del año y el rotundo éxito latino de Bad Bunny y Shakira, marcando la pauta de los hits que suenan en el... Recordemos que hace poquito nada más estuvo Sabrina Carpenter aquí en territorio paraguayo, en el Asunciónico, y realmente un concierto increíble. Y Shakira ahora que va a estar también presente nuevamente en este Mundial 2025. 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Bueno, y en el bloque anterior le estaba diciendo si ustedes son team de tomar mate o de tomar tereré, porque, ¿sabes por qué les estaba preguntando eso? Porque Paraguay va a estar presente en el Mundial de la Yerba Mate, claro que sí. ¿Cómo no vamos a estar? Por supuesto que sí. Bueno, Paraguay va a estar presente en el Mundial de la Yerba Mate. Por primera vez se va a realizar el Mundial de la Yerba Mate. Es un certamen internacional que va a reunir a especialistas y productores del 5 al 7 de junio en Buenos Aires. Paraguay va a formar parte del jurado internacional con la participación de la sommelier Jennifer Snyder, quien destacó que el evento permitirá evaluar la calidad de distintas hierbas mates mediante catas a ciegas bajo estándares internacionales. Más de 400 muestras, cerca de 10 países ya fueron inscritas para la competencia, que también incluirá degustaciones y actividades abiertas al público. Después te voy a comentar también otra noticia que tengo acerca de la yerba mate, que está causando furor allá por Miami y por Europa, ¿eh? Pero eso te voy a contar en el siguiente bloque. Nosotros te seguimos acompañando con buena música aquí por la 90.3 Radio Mix.

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29 minutitos pasan de las 15 horas y estamos disfrutando de buena música aquí por la 90.3 mientras va cayendo lentamente la tarde. 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Bueno, y esta noticia que se volvió viral y para muchos fanáticos están preocupados, muchos fanáticos argentinos, porque Lionel Messi se lesionó. El Inter de Miami brinda detalles sobre la lesión de Messi. El argentino salió lesionado ante Philadelphia Union a pocas semanas del inicio de la Copa Mundial. Dice que Messi sufrió una sobrecarga asociada a una fatiga muscular en el isquiotibial izquierdo, lesión que le obligó a abandonar el partido el domingo y que enciende alarmas en la selección argentina de cara al Mundial 2026. Así que esperemos que pueda recuperarse. Es todo lo que están diciendo por el momento. Messi disparó las alertas al pedir cambio durante el partido del Inter Miami ante Filadelfia tras sentir alguna molestia en la pierna izquierda. Sobre el incidente, el club señaló que el capitán del Inter de Miami tuvo que retirarse del terreno del juego debido a esta molestia física y agregó que se sometió a pruebas médicas complementarias que arrojaron el diagnóstico. Los plazos para su regreso a la actividad física quedarán sujetos a su evolución clínica y funcional, comentaban los del

Y hablemos de Paraguay también, porque turismo paraguayo logra histórico reconocimiento en el ranking global. Paraguay entra por primera vez en el top 10 de América Latina y el Caribe para turismo de reuniones. Según la International Congress of Convention, el país alcanza el sexto lugar regional. Asunción se ubica en el octavo puesto entre las ciudades de la región dentro del ranking internacional. El informe también incluye las Ciudad del Este, Encarnación y Filadelfia dentro del circuito de eventos globales. El ministro de Turismo, Jacinto Santa María, calificó el resultado como histórico y un nuevo desafío para el país. Y muchos extranjeros realmente que vienen de visita generalmente ya se quieren quedar y ya se quieren radicar en el país, ¿eh? Así que bueno, tenemos algo positivo. Y ahora yo le quiero hacer una pregunta a los muchachos que están ahí del otro lado, porque yo les quiero preguntar si a ustedes les gustan las chicas así súper maquilladas o más al natural, ¿eh? Porque según un estudio realizado por investigadores de la Universidad de Bangor, dijeron de que los hombres verían más atractiva a las mujeres que usan menos maquillaje, según estudios, ¿eh? ¿Cómo influye la cantidad de maquillaje en la percepción del atractivo? Dice, para este experimento se usaron fotografías con distintos niveles de maquillaje, desde un rostro natural hasta una versión más cargada. El resultado señaló que muchas personas eligieron como más atractiva las imágenes con un look

más sutil, cerca de un 40% menos del maquillaje aplicado inicialmente. El estudio plantea una idea interesante sobre belleza, presión estética y estilo personal. Muchas veces lo natural puede generar una impresión más auténtica. Y a ustedes los muchachos, ¿cómo les gustan las chicas? Muy maquilladas, porque hay hombres que les gustan las mujeres bien arregladas y otras que prefieren un poquito más natural. Quiero que me comenten eso al WhatsApp de la radio al 0972 91 91 mientras disfrutamos de

un 26 de mayo, pero del año 1964 en Nueva York. ¿Sabes quién nacía? Lenny Kravitz. Sí, señores, lo estamos escuchando. Y el día de hoy está cumpliendo nada más y nada menos que la edad de 62 años. Es ganador de 4 premios Grammys, así que bueno, le estamos celebrando. Está mejor que nunca.

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Bueno, sí, vamos llegando a la parte final de esta programación martes aquí en Destino Mix. Yo soy Natalia Barrera, es un placer hacerte compañía. Nos reencontramos mañana a partir de las 14 horas. De igual manera, vos quedate prendida a la 90.3, que en breve llega el compañero Roberto Pito Willis y más tarde Galli López y Vanessa González para hacer música entre copas. Te deseo que tengas una excelente tarde. Llévate una camperita porque va a bajar la temperatura, pero vos te quedas con buena compañía.

Muy pero muy buenas tardes, señoras y señores. Arrancamos la jornada del día de hoy, martes, por supuesto que sí. Estamos aquí en Top Mix, esto es Radio Mix 90.3, y vas a escuchar los mejores temas musicales. Así que enganchate con nosotros porque te acompañamos hasta las 18 horas. Soy Pitu Willis, así que ya comenzá a mensajearnos al 72-9191. Escuchando Midnight Oil, Blue Sky Mine. Luego se viene Fleetwood Mac con el tema Everywhere.

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fresco a cálido, cielo mayormente nublado, vientos variables, lluvias dispersas, con ocasionales tormentas eléctricas. El sábado 30 tenemos 25 de máxima, 18 la mínima, fresco a cálido, cielo mayormente nublado, vientos variables, lluvias dispersas y luego mejorando. Así va a estar el estado del clima hasta el día sábado. 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Martes. 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Cada vez se están desclasificando más archivos de la NASA en cuanto a avistamiento de ovnis. Ahora ya enviaron, por ejemplo, un avión caza que estaba siguiendo a un ovni y la verdad que ya se puede ver perfectamente, o sea, no tan nítidamente, pero ya se puede ver una esfera medio ovalada y totalmente plateada. Y está subiendo, pueden ingresar en el Instagram de la Casa Blanca. O sea, no estamos hablando de una página fake, estamos hablando del Instagram de la Casa Blanca. Cada vez más clasificaciones sobre estos ojos. Y otra vez vieron cuatro tipos de alienígenas que ellos descubrieron en naves caídas. Ahora, ¿cómo? A ver, nos quejamos ahora que, por ejemplo, se caen los aviones. Y voy a decir, bueno, imposible que se caiga la nave de un extraterrestre. Si es que un extraterrestre. ¿Cómo se cae la nave? No tienen tecnología, entonces, ¿cómo se cae una nave? Si tiene una tecnología reavanzada, esa nave no se tiene que caer nunca. Lo que sí que encontraron cuatro estilos. Los nórdicos, que son altos, los reptilianos, los insectoides y los grises. Bueno, esas son las cuatro especies de alienígenas que, según cuenta la Casa Blanca, que encontraron. Ahora mi pregunta es, nos vienen a visitar de todos los sistemas galácticos, o sea, de todos los sistemas solares nos vienen a visitar nosotros. Eso es lo que no puedo lograr entender. No lo sé, Rick, si era una raza alienígena o qué te iba a creer, pero cuatro, y ya saben todos los nombres. Vámonos. En fin, seguimos escuchando Opus, Life is Life, y luego se viene, hijo, temazo 93. Spin Doctors con el tema Two Princes.

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Las bandas más ricas de la historia.

las bandas musicales que más facturaron en el mundo. Bueno, The Beatles, considerada por Billboard como una de las mejores bandas de todos los tiempos, el valor neto combinado de la marca, los derechos del autor, ahora parcialmente recuperados por McCartney, y sus ventas masivas los convierten en un fenómeno económico sin precedentes. The Rolling Stone ha vendido más de 2.165 millones de dólares en entradas a lo largo de, atendé esto, 22 mil millones de boletos vendidos, liderando de manera absoluta el ranking histórico de giras y conciertos en vivo. YouTube se posiciona muy de cerca en el segundo lugar histórico de recaudación de giras, acumulando más de 2.128 millones de dólares, ¿sí? Y la venta, 26.000 millones de entradas, o sea, desde que se creó el grupo, evidentemente. Además, Paul McCartney, músicos individuales, otras leyendas como Bruce Springsteen, acumulan fortunas de 750 millones de dólares y Bono ronda los 700 millones de dólares. Déjate de joder, ¿eh? ¡Qué mucha plata, papá! 700 millones de dólares. Olvídate. Ahora, 22 mil millones de entradas vendidas. Pero imagínate, claro, cuántos conciertos hicieron y la cantidad de gente que meten. Porque ahí se meten 2 millones, 3 millones en un Woodstock. Imagínate los Rolling, cuánta gente habrá metido. Impresionante, ¿eh? Bueno, seguimos con Sherry Lynn, Got to Be Real, y luego se viene Bruno Mars de Lazy Song. Le arrestaron a uno que era igualito a Bruno Mars, el Bruno Mars paraguayo. Tienen que ver en Google, pongan, arrestaron a Bruno Mars. Igualito, igualito. Tenía el sombrerito, el bigotito, igualito el Bruno Mars paraguayo. Fue adaptado, arrestado. Incluso el policía creo que le hizo un video o se sacó una foto, no sé qué onda. Pues tienen que ver en Google la noticia, está muy buena. Bueno, vamos con la música.

Bueno, acá ya encontré la noticia y vamos a volver porque ya enseguida entra el señor Gallín López y tenemos que cerrar el programa. Atiendan esto. Bueno, la confusión nació. Detuvieron a Bruno Mars en Paraguay. El video viral que confundió a todos. Y si ven, está en Extra, Diario Extra. Igualito, boludo, es igual a Bruno Mars. La confusión nació por el enorme parecido físico entre el cantante y un muchacho alterado en la vía pública. El grupo Lince aclaró que solo se trató de una verificación de identidad sin arresto. Bueno, ¿qué pasó? El comentario se volvió viral en cuestión de minutos y generó todo tipo de reacciones hasta que apareció el video que supuestamente confirmaba la situación, pero en realidad contaba otra historia. En las imágenes se ve un joven vestido de forma muy parecida al artista estadounidense, zapatillas, sombrerito y una actitud tranquila, parado firme, mientras uno de los agentes lo ilumina con una linterna para verificar su identidad. A su lado, otro interviniente sostiene un celular en la mano y muestra una foto de Bruno Mars. Ay, malo, el lince escucha a Bruno Mars, papá, ¿eh? Qué buena onda. Comparando el increíble parecido entre ambos, el detalle del sombrerito y el bigote, incluso, es prácticamente idéntico al que suele usar el cantante. En redes, algunos lo tomaron como una broma y se rieron de la situación, mientras que otros incluso llegaron a hablar de un posible abuso de autoridad. Sin embargo, la versión oficial desde el entorno del procedimiento aclara otra cosa. Según lo explicado por intervinientes, el grupo Lince, no hubo ninguna detención ni procedimiento

formal contra el joven. Lo que realmente ocurrió, de acuerdo con la conversación, fue una verificación de personas de rutina. Y tú estás en la calle y te dices, che, cédula tal cosa. Y quien nada debe, nada teme. Le mostras tu cédula y punto, seguís caminando. En ese momento los agentes se encontraron con este muchacho, que tiene un parecido muy fuerte con Bruno Mars, y por eso incluso realizaron la comparación con la foto. Tienen que ver, el pongan en Google Bruno Mars paraguayo y ya aparece. Papá, es igualito. Bueno, llegamos al final del programa, señoras y señores. Está el señor Galli López con música entre copas. Nos reencontramos miércoles, mitad de semana. No.

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0: Con el hermano Soul número uno, Mr. Dynamite. James Brown y su Living in America de mediados de los 80. Arrancamos la segunda entrega de la semana. Para esta misión de hacerles compañía hasta las 21 horas, me acompaña ella, la Mademoiselle Vane González. ¿Cómo estás?
1: Muy, pero muy buenas tardes, señorito López. ¿Cómo está usted?

0: Muy bien, muy bien. Ningún problema.
1: Me alegro muchísimo. Muy buenas tardes también a toda nuestra queridísima, selecta y fiel audiencia de Radio Mix 90.3 FM. Más música, buena música. Iniciamos así Música Entre Copas en la segunda entrega de la semana.
0: Así es, queridos amigos. 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

0: 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Bueno, mi querida amiga, ¿cómo estás? ¿Cómo te tiene este clima que de repente hace frío, calor, calor, frío, calor, sí, calor?
1: Y totalmente bipolar. El clima realmente ahora mismo 21 grados de temperatura en Asunción y sus alrededores, siendo las 18 horas con 16 minutos. Hoy tuvimos una mínima de 16, una máxima de 23, primaveral prácticamente, y esto se va a mantener así, así parece, ¿verdad? Durante los próximos 10 días al menos.
0: Qué bárbaro. Expo vino de no tan tanto frío, ¿eh?
1: Realmente eso estaba pensando, a ver cómo va a ser el clima en esos días, pero yo estoy segura de que eso no va a ser ningún impedimento para que nos vayamos a disfrutar de tres noches maravillosas con lo mejor del mundo del vino acá en Paraguay, ¿eh?
0: Vamos a hablar en un rato de eso. Cobertura total de música entre copas y Radio Mix 90.3 FM. Más música, buena música. Canciones.
1: Y de las mejores, como siempre, aquí en Música entre Copas.
0: Vamos con New Order. Su éxito de 1993 se llama Regret.
1: Y enseguida volvemos con más aquí en Radio Mix 90.3 FM. Más música, buena música.

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0: John Mellencamp, también conocido como John Cougar o John Cougar Mellencamp. Human Wheels, canción de principio de los 90.
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0: Bueno, hoy estuve en contacto con uno de los miembros de la organización de la Expo Vino 2026 acá en Paraguay, que van a ser las noches del 2, 3 y 4 de junio, la semana que viene, en el Tallerán Costanera. Si no tenés tu entrada, podés estar atento a toda la cobertura que vamos a estar haciendo días antes, durante y después de este evento vinero ineludible y uno de los eventos sociales más importantes de cada año. Bueno, dicho eso, estuve hablando con ella unos cuantos detalles y bueno, ya están ultimando todo para que eso sea un éxito como todos los años, teniendo en cuenta de que el éxito ya arrancó hace un tiempo ya, me refiero a este año, cuando lanzaron las entradas y en horas se terminaron las mismas, pero en horas de las tres noches. Entonces, nosotros, son varias cosas las que, por ejemplo, ahora quiero consultarte, mi querida amiga. Me estaba hablando de que la semana que viene el clima, mucha gente dice, el tiempo,
1: está feo el tiempo, qué lindo está el tiempo.
0: Se rompió tu reloj. Bueno, ¿cómo estaría el clima en esas noches?
1: Vos sabés que según esto va a ser calor. Pero no nos precipitemos. Acordate que son pronósticos extendidos.
0: Sí.
1: Y esto cambia de la noche a la mañana acá.
0: No, claro. No. Mira. Por algo se llama, pronóstico.
1: Esos son los próximos 10 días en donde vamos a tener una mínima no menor a 18 grados y una máxima en teoría no menor también a 27 grados.
0: El año pasado, ¿te acordás que los días de la Expo Vino, qué frío?
1: Sí, yo lo recuerdo. Muy bien.
0: Impresionante fue el frío.
1: Sí, tremendo, tremendo
0: fue el frío. Yo salí y le vi ahí en la esquina un pingüino muerto del frío. Exagerado.
1: Sí, totalmente. Pero bueno, vamos a ver. En teoría va a ser calor, pero no podemos saber realmente con este clima paraguayo, no londinense. Sí. Para el clima paraguayo, yo creo que
0: es muy cambiante.
1: Es muy cambiante. Así es que vamos a ver. Con la mejor onda vamos a ir.
0: Claro, el tema también que ahí no, por más que haga frío afuera o calor afuera, ahí siempre va a estar igual, ¿verdad?
1: Exacto.
0: Solamente que el tema para llegar, para bajarse y todo eso nomás. Porque ahí siempre la temperatura es vino.
1: La temperatura es la adecuada para el vino siempre. Eso es lo que tenemos que cuidar siempre nosotros. Y bueno, yo estoy segura de que cada importadora va a poner a la persona idónea ahí detrás de ese tablón para que cuide todos esos aspectos y podamos pasar una noche maravillosa con vinos perfectamente servidos y con muchas sorpresas, como cada año.
0: Así mismo, yo también estoy convencido que así va a ser. Y sí, de cara a un evento muy muy interesante, yo ya manejo la información de que vienen algunas visitas muy importantes, entre ellas Pablo Echar de la bodega Yacochulla, por citar uno, pero hay varios. Así que vamos a estar con mucha tarea, mucho que hacer, mucho para contarte, amigo, amiga. Sé que van a haber etiquetas nuevas también, no solamente de las importadoras que trabajan con nosotros acá en la radio, sino que también con todas. Así que vamos a hablar con la gran mayoría, a ver en qué andan.

0: que se viene, muchas novedades, mucho de lo que ya tienen hace años cuidando, mucho trabajando para conservar, estar bien siempre dentro del mercado. Y así es, son tantas las cosas que vamos a saber, enterarnos y al mismo tiempo también disfrutar en la Expo Vino 2026.
1: Así es, queridísimo Galli López.
0: Bueno, vamos con canciones, ¿te parece?
1: Y de las mejores, como siempre, aquí en Música Entre Copas.
0: Súper éxito de la banda, banda noruega de su álbum Hunting High and Low. La música se llama Take on Me.
1: Y enseguida volvemos con más aquí en Radio Mix 90.3 FM, más música, buena música.

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0: banda de Liverpool, Inglaterra. Ellos son abanderados del New Romantic. Se llaman China Crisis. Este es uno de sus grandes éxitos, Wishful Thinking.
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0: Buenísimo, China Crisis. Fue invitado, fue convidado, fueron convidados por Paul Humphrey, Andy McCluskey de Orquesta Manoeuvres in the Dark para ser teloneros en una gira por Inglaterra, y eso les ayudó a tener mucha fama. Pero si no estaban invitados, sí o sí la fama iba a llegar, porque tienen muy buenas canciones. Una de ellas, esta, varias, King a Catholic Style, después varias más. Ahora no quiero pensar tanto.
1: Está bien, no está para pensar, está para escuchar buenas canciones aquí en Música Entre Copas.
0: Así mismo es. Bueno, recomendaciones. 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
1: Pero tenés tus favoritos también.
0: Tengo mis favoritos, tengo mis favoritos, tengo...
1: Por ejemplo, sí.
0: Yo amo el vino espumante, el champán también, no llego nomás. Pero una vez al año llego. Pero soy amante del prosecco. Yo soy prosequero.
1: Prosequero.
0: Prosequista.
1: Prosequista.
0: Es que la última parte va conmigo. El prosecco.
1: Bueno, me encanta. En varias partes de tu día a día, bueno, sí. Yo creo que es prosecco.
0: Prosecco.
1: Que...
0: No, me encanta el prosecco. Me encanta, me puede. Y ahí tienen uno que se llama Piccini.
1: Piccini.
0: Y también tienen rosé de Piccini. Y ese es el que me puede.
1: Bueno, y también cabe resaltar que el tema de prosecco rosé es algo nuevo dentro del mundo del vino.
0: Sí.
1: Entonces siempre estás vos en la vanguardia con tus gustos.
0: Claro, eso es nuevito. Ellos consiguieron, o sea, el prosecco se viene haciendo desde hace muchísimo tiempo. Si mi memoria no me falla, ya por 1830 más o menos, 830, 860, por ahí están los años. 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
1: Claro.
0: Pero recién en el 2020 consiguieron el permiso para hacer los vinos, los prosecos rosé de la cepa Glera, obviamente una parte, pero le usan Pinot Noir, que en Italia es conocido como Pinot Nero, un 15%, entre 15% y 20%, pues mayormente todos usan 15%, de esa base de tinto es lo que le da el rosado, pero ese es mi gusto, ¿verdad?
1: Claro,
0: hay gusto de
1: no,
0: todo,
1: pero riquísimo.
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0: 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Bueno, vamos con canciones. ¿Qué te parece, mi querida amiga?
1: Me parece genial. ¿Qué tenemos, Galli?
0: Paul McCartney, Hope of Deliverance, canción de 1993.
1: Y enseguida volvemos con más aquí en Radio Mix 90.3 FM. Más música, buena música.

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0: Tears for Fears, Break It Down Again, canción de 1993.
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0: Buenísimo, música entre copas. ¿Qué es lo que nosotros buscamos al ir a un restaurante?
1: Híjole, bueno, para empezar, que sea un lugar cómodo, que sea un lugar acogedor, que me pueda sentir segura, también que tenga un buen lugar para estacionar,
0: sí,
1: que tenga una buena carta, por sobre todo, que me permita elegir a mí y a la persona que se va conmigo, o de repente a si tengo niños, que tenga un menú bastante variado para todos los gustos, y eso.
0: Sí, qué descripción maravillosa, ¿eh? Porque las personas buscan más que alimentarse al ir a un restaurante, ¿eh?
1: Busca la experiencia.
0: Claro. Disfrutar de platos con buena comida y que los ingredientes sean frescos.
1: Exacto.
0: Que el sabor sea bien agradable. Que se nota que estuvo cocinado. Viste, de repente te va... es un pollo que se hirvió y ahí se mezcló con la salsa y ya está.
1: ¿Se nota? No, se nota, claro.
0: Así es. Después busca también un ambiente confortable, un lugar que dé gusto estar.
1: Sí.
0: Que la atención sea de primer nivel, ¿no? Ese que tenga que llamarle cada rato y cada rato y que se equivocan con tu pedido, ¿verdad?
1: Suele pasar también.
0: Sí. Y después, por ahí, a la hora de empezar a comer, antes de comer... muchísima gente estila, y después de la pandemia más aún, lavarse la mano y te vas a un baño,
1: claro,
0: pulcro, limpio, que huela bien. O sea, todas son cosas cruciales a la hora de disfrutar de un de una experiencia en un restaurante. 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
1: Qué bárbaro, realmente tenemos...

0: tenemos dos maravillosos lugares que a quienes agradecemos la confianza para con Música Entre Copas también y con Radio Mix.
1: Y todos sabemos lo que cuesta hacer un plato de comida, ¿verdad?
0: Sí.
1: Todos sabemos lo que cuesta de un corte de carne o algo, por kilo.
0: Claro.
1: Entonces, relación calidad-precio, eso es espectacular también.
0: Exacto.
1: Yo te voy a decir una cosa y le voy a contar también a los oyentes. Nosotros recibimos ofertas de muchos lugares que querían trabajar con nosotros, ¿sí?
0: Claro.
1: Y nos fuimos a probar y estuvimos ahí, estuvimos todo, vivimos la experiencia, no una vez, porque somos de salir también.
0: Sí.
1: Tres veces.
0: Es lo que toca, es lo que toca.
1: Y no porque nos van a pagar un auspicio, nosotros sí. Vamos a traerle acá al programa.
0: Exactamente.
1: No le vamos a traer a Música Entre Copas algo que no nos cierra en un 100%.
0: Sí.
1: Porque si es para dar publicidad nomás y va a...
0: Y hay varios, hay varios influencers, puedes ir a hablar con ellos y que te hagan un videito por ahí, pero claro. Lo nuestro viene sustentado también, perdóname que te haya cortado ahora, por 18 años de estar en esto,
1: sí.
0: El día a día. Vos mucho más, o sea, en la noche estás hace 30 años, o sea que acá sabemos de lo que estamos hablando y estamos muy pero muy contentos de haber elegido a estos dos maravillosos restaurantes para que formen parte de esta familia, porque básicamente somos una familia acá en Música Entre Copas.
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0: sí.
1: Ensuciar todo lo que cocina, ensuciar los platos, ensuciar todo. Y un poco ya a distenderte, a relajarte.
0: Claro.
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1: 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Vamos con canciones, ¿te parece?
0: Y de las mejores, como siempre, aquí en Música Entre Copas.
1: Bueno, vamos hasta finales de los 80 con esta banda que tenemos de cortina, con su What Have I Done to Deserve This, un temazo de 1987. Al año siguiente lanzaban esta canción que estaba presente en todas las pistas, así finales de los 80. Pet Shop Boys, Neil Tennant, Chris Lowe y su super éxito Domino Dancing.
0: Y enseguida volvemos con más aquí en Radio Mix 90.3 FM. Más música, buena música. Hey.

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0: Black Magic Woman, canción original de Fleetwood Mac, creada por Peter Green, pero se hizo mundialmente conocida en esta versión de Santana, la banda del gran guitarrista mexicano Carlos Santana.
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0: Buenísimo, gracias por acompañarnos, amigos. Estamos pasando realmente muy, muy bien, ultimando nosotros todos los detalles de la cobertura total de la Expo Vino 2026. Realmente va a estar muy bueno eso, así que nosotros estamos convencidos de que vamos a pasar realmente bien. Vamos a tener muchísimas novedades, vamos a estar transmitiéndole a ustedes tantas cosas, porque la Expo Vino es el evento vinero más importante de cada año y estamos seguros de que este va a ser todo un éxito y estamos felices por ello. También agradecer a nuestro directorio por darnos todas las herramientas para poder hacer la cobertura de la Expo Vino 2027, la tercera vez que lo vamos a hacer con Radio Mix 90.3 FM, más música, buena música. Música Entre Copas estuvo en todas las ediciones, así que vamos a pasar bien, bien, bien. Que normalmente aquellos que tienen sus entradas, recomendaciones, obviamente al llegar ahí te dan una copa, esa copa es tuya porque es incluye en la entrada. Y ahí empezás a recorrer. Obviamente hay importadoras que van a presentar no solamente vinos tintos, sino que también blancos y rosados. Así que lo ideal sería que empieces por los vinos blancos, probando alguno. Estoy seguro que vas a encontrar cepas como Chardonnay, como Sauvignon Blanc. Podrías encontrar algún Torrontés. Estoy seguro de que van a haber lanzamientos. Puedes encontrar muchísimas cepas del cual son muy interesantes blancas,
1: ¿eh? Así es, y bueno, la noche va a ir desenvolviendo.

0: entonces según las elecciones que vayas haciendo al principio de la noche. ¿Por qué no primero el vino tinto y después el blanco y después el rosado?
1: Sí.
0: ¿Por qué no, por ejemplo?
1: No, porque uno tiene que ir de menos a más. Lo ideal sería ir de menos a más.
0: ¿Qué pasa si es que yo tomo un vino tinto y después quiero tomar un blanco? ¿No voy a sentir todas las...?
1: No, lo vas a sentir. Obviamente vas a sentir igual porque en la expo suele pasar eso. Mm. Voy a probar primero los blancos, después puedo rosado, después me voy a los vinos jóvenes, después me voy a los vinos tintos jóvenes, después los tintos más estructurados y de repente ya estás en los más estructurados y aparece alguien y dice,
0: tenés Vane, que probar ese que está allá.
1: Vane, allá de la esquina, allá en sí. 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Chardonnay, te va a encantar.
0: Sí, pero y ya estoy en ti, no hay problema, pero... la primera ronda por lo menos se recomienda respetar ese orden, creo yo, o sea, decime si me equivoco, pero es por el tema de los matices que uno va sintiendo en el vino blanco, de repente son más delicados que los vinos que tienen más estructura, entonces podría, y esto es una pregunta, ¿podría afectar?
1: No creo que afecte tanto, yo nomás soy de irme de menos a más, esa es la... ¿Por qué? Porque los vinos tintos tienen más taninos. Mm. Los taninos son aquellos que le dan, cuando tomas, sequedad a la boca, le dan astringencia. Los vinos blancos no son tánicos. Los taninos mayormente están en la cáscara. Mm. Y como los tintos se hace una maceración para conseguir los tintos en sí, tienen más taninos. Yo recomiendo empezar por blancos, sí o sí probar rosados.
0: Sí.
1: Yo siempre recomiendo que deberíamos de probar los rosados. ¿Por qué? Porque son los tipo, el tipo de vino ideal para nosotros, ¿no? Está creciendo de a poco, pero yo estoy seguro que el día de mañana, cuando sea el verano, bueno, en un país como el nuestro, mayormente hace calor todo el año. Pero los rosados van a gozar de muy buena salud a la hora de ser elegido acá unos años. Cada vez crece más, por eso la importadora cada vez trae más. Entonces, de los blancos a rosados y después con los tintos jóvenes y los tintos después más estructurados. Como te digo, si por ahí pasó algo que me pasó el año pasado, ya estaba ahí, estábamos
0: tomando... ya entrando a la parte estructurada.
1: Sí, y me dijeron... no trabajan con nosotros, pero los amigos de Canter me ofrecieron un Sauvignon Blanc que pruebe. Y realmente probé y me encantó.
0: y nos quedamos con
1: eso. Sentí todos los matices, sentí todo sentí, me encantó. Pero así es.
0: Sí. Bueno, hay que saber subir y bajar, como se diría.
1: Pero lo recomendable es ir de blanco, rosado y tinto. Pero denle la oportunidad a esos blancos y a esos rosados. Hay que darle la oportunidad. Por ejemplo, vamos a hacer un ejemplo. Esa picada tradicional que armamos con charcutería, con también podemos incluir jamón crudo o jamón ibérico o otro tipo de jamones, esos quesos, diferentes tipos de quesos, aceitunas, frutos secos, denle una vez la oportunidad a un vino blanco o a un vino rosado. Es otro viaje muy interesante. Muy, muy interesante. Ahora, por ejemplo, este fin de semana me tomé el trabajo de hacer, vi la carta de nuestros amigos de Mercato La Caoba. Me mandó 1000 codones y me pidió que maride todos los platos.
0: ¿Qué?
1: Y me pareció que, o sea, es tan versátil, pues son mayormente cocina italiana y obviamente en un plato entra un Chardonnay, Verdeca, recomendé el Verdeca de Sola y también el mismo plato pide rosado, por ejemplo un rosado de Pinot Noir, ese Nero di Troia que es una maravilla, pero también ese mismo plato pide algo de tinto, un Sangiovese varietal italiano que es Checchi. Mm. Después le recomendé también un Chianti, no el Chianti clásico porque eso tiene un poco más de estructura. También un Pinot Noir relativamente joven va a ir perfecto. O sea, con esa gastronomía es tan versátil. Y a lo que quiero ir es que

0: así, así uno va encontrando, buscando y desarrollando su gusto también, obviamente.
1: Ya que hablaste sobre Pinot Noir, ¿existe el Pinot Noir estructurado?
0: Sí, pasa por Barrica de Roble. Por ejemplo, hay varios. El otro día hicimos una, acordate, hicimos en Unagi,
1: sí,
0: una cata de vinos y todos fueron Pinot Noir.
1: Pinot Noir, exactamente.
0: Acordate de
1: la Aconcagua.
0: Sí, del Errázuriz Aconcagua Costa Pinot Noir. Estructuradito, hermoso, lindo, sí, delicioso, amigable,
1: uy,
0: compañero, lo, te abraza, te besa,
1: te escucha tu problema, te da consejo.
0: Qué maravilla, qué sí, maravilla.
1: Justo quería llegar a eso. Bueno.
0: Y también el Pinot Noir de la línea Duet de Indómita,
1: sí,
0: estuvo ahí también. Acordate que tuvimos el Pinot Noir neozelandés Matua, maravilloso también. Tuvimos también el primer vino más joven de todos, la línea reserva de Indómita Pinot Noir. Ah. No, acordate.
1: Claro, no, sí. Recuerdo.
0: Entonces, esos son vinos versátiles, amigables, que por ahí, cuando empieces en la Expo Vino con los Tintos,
1: sí,
0: por ahí tenés que irte.
1: Empecemos con el Pinot Noir, entonces.
0: Claro, y después el Pinot Noir estructurado.
1: Exacto, exacto. Y después no, va a los más jóvenes.
0: Así es, después.
1: Perdón, elegir a los más estructurados.
0: Sí, puede ser un Malbec, un Cabernet Sauvignon, un, por ejemplo.
1: Ay, los blends, hay que darle la oportunidad a los blends también.
0: También.
1: Porque ahí está la redondez del vino que siempre. Lo que le falta a uno de repente se completa con otro, se
0: con
1: complementan.
0: El otro. A mí me encantan los blends. Yo soy.
1: Qué
0: mí, todo lo que dijiste nomás me encanta.
1: A la pucha. Que. De vos podemos decir que te encanta tu trabajo, ¿eh? Te encanta tu trabajo.
0: Qué bárbaro. Me encanta. Todo, ahora me estoy dando cuenta, todo me encanta.
1: Sí.
0: Canciones. Después venimos a hacer homenaje, tenemos varios.
1: Excelente. Y de las mejores, como siempre, aquí en Música Entre Copas, ¿qué tenemos, Galli?
0: De Manchester, Reino Unido, la banda de Tim Booth se llama James, de 1992, Born of Frustration.
1: Y enseguida volvemos con más aquí en Radio Mix 90.3 FM. 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
1: Gracias por acompañarnos, amigos, en esta entrega espectacular. Estamos pasando realmente, ¿eh? 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
0: Buenísimo, espectacular realmente. Vamos con canciones, volvemos enseguida. Tenemos una música que me encanta del álbum Hitting Chemistry, de la banda de los hermanos Noel y Liam Gallagher. Es del año 2002. Mi canción favorita de Oasis, pero ese es mi gusto.
1: Así mismo, y enseguida volvemos con más de Música Entre Copas.
0: The Hindu Times Oasis.
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0: Roger Hodgson, quien supo estar por Asunción, Paraguay, en un show inolvidable, mundialmente conocido por haber sido parte de Supertramp junto a Rick Davies. You Make Me Love You, de 1987, Roger Hodgson.
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0: Momentos.

0: Impresionante. Un día como el de ayer, no tuvimos tiempo a hacerle homenaje ayer a Klaus Meine. Un día como el de ayer, pero en 1948 en Hannover, nacía este músico compositor alemán, conocido principalmente por ser el vocalista de la banda de hard rock y heavy metal Scorpions desde 1969. Tiene una voz nasal y inició su carrera a mediados de los 60 de Mushrooms y más tarde a The Companions. Y después fue parte de la invasión británica. A finales de la misma década ingresó a Scorpions, donde actúa como vocalista, compositor, toca la pandereta también y en ciertas ocasiones la guitarra, siendo junto a Rudolf Schenker los únicos miembros que han participado en todos los discos y también en todos los álbumes de estudios de The Scorpions.
1: ¡Qué bárbaro!
0: Fanático del tenis, ¿eh?
1: ¿Sí?
0: Sí, según lo que manejamos. Yo tuve el privilegio de verlo en vivo.
1: ¿Sí?
0: Vinieron dos veces a Paraguay, pero la segunda vez fue la única que actuaron.
1: La primera vez fue ese temporal tan grande que hubo.
0: Sí, una tormenta impresionante, pero a la hora del show.
1: Sí.
0: Era imposible que toquen. Nunca vi en mi vida, me recuerdo perfectamente. Nunca vi en mi vida tanta actividad eléctrica y el viento impresionante.
1: Sí. Recuerdo que este show, un conocido shopping y
0: sí,
1: todo.
0: Sí, no, y miles de árboles por la calle, todo.
1: Sí.
0: Yo me iba al show y ahí dije, no, esto no se va a hacer, es imposible.
1: No.
0: Y no se pudo recalendarizar.
1: No.
0: Fue muy fuerte porque un amigo fue el que los trajo y fue un duro golpe económico para mi amigo.
1: Me imagino.
0: Sí, para Víctor, gran amigo, le mandamos un abrazo. Pero después vinieron, sí, los vi en vivo. En el show, me acuerdo, me encontré con Juan Gómez.
1: Mira.
0: Que hace un rato nos acordamos de
1: sí.
0: él.
1: Sí.
0: Bueno, homenajeándole a este nacido en Hannover, de donde viene también esta banda Scorpions. Una anécdota de Scorpions. Recuerdo que en 1992... un amigo mío me dijo, hablamos lunes, y qué tal, que me llamó, estudiaba en Estados Unidos, en Texas, y me dijo, nos fuimos a Dallas. Ah, ¿y para qué? No, y tocó Scorpions, y nos fuimos a verle en vivo, con unos amigos. Y yo dije, dentro mío, a este tipo...
1: ¿No le gusta Scorpions?
0: Le gusta Luis Miguel, y nada más.
1: No, para.
0: Y él se fue a verle a Scorpions, y yo no. O sea que... quería, si había ese puño de salida por... Pero después le vi.
1: Pero le llegaste a ver.
0: Por eso. Me acuerdo y le dije, ¿cómo me sabó eso? No, mate.
1: No, para.
0: No, me gusta. Winners Change, de 1990. Y nos vamos un poco más atrás con Rock You Like a Hurricane, de 1984, para homenajear al vocalista de Scorpions, Klaus Meine.
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0: Impresionante el homenaje a Klaus Meine, que ayer estuvo de cumpleaños de la banda Scorpions.
1: Y fue aquí en Radio Mix 90.3 FM, más música, buena música en esto que llamamos...
0: Música entre copas. Antes de cerrar el programa, después venimos para cerrar, no quiero, ni puedo, ni debo dejar pasar, porque cómo vuela el tiempo, mi querida amiga. Sí. 4 años sin Fletch. Andrew John Fletcher, más conocido como Andrew Fletcher, de la banda, cofundador o miembro fundador del grupo de música electrónica Depeche Mode, el cual permaneció hasta su fallecimiento en el año 2022, un día como hoy. ¿Cómo vuela el tiempo?
1: ¡Qué bárbaro!
0: Impresionante.
1: Dios mío.
0: Impresionante. Cuatro años ya que falleció Fletch. ¿Cómo pasa el tiempo? Él nació en Nottingham, creció en Basildon, en Essex, donde fue a la escuela, y de chico ya fue amigo de Martin Gore, su mejor amigo, como su hermano. Martin Gore, que es el principal compositor y líder de

0: en 1977 con Vince Clark, quien después estuvo en Depeche Mode, después Vince Clark creó Jesu con Alison Moyet y después recluta a Andy Bell y crea Erasure, ¿sí? El dúo que crearon ellos se llama No Romance in China, ¿sí? Después Clark tuvo otra banda llamada The Plan y compartían shows con Martin Gore y el grupo French Look. Finalmente en 1980 Clark, o sea Vince Clark y Martin Gore y Andrew Fletcher se unieron o unieron fuerzas para formar el trío Composition of Sound. Al poco tiempo, con el cantante David Gahan, cambió de nombre a Depeche Mode. Poco de historia rápida, ¿verdad?
1: Rapidísima. Muy buena síntesis, por cierto.
0: Violator se llama el discazo de 1990 y la música Personal Jesus para homenajearlo a Fletch, 4 años sin él.
1: Así es, y enseguida volvemos con más de Música Entre Copas.

0: Música y entrando ya a la parte final de la entrega del día de hoy.
1: Muchísimas gracias a todos por acompañarnos. 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
1: Buenísimo, buenísimo. 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